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0: Está sonando Rafael Orozco en La Reina. También sonamos en Los Tres Mampanos con un clásico llamado Señora. Otto Sergio, Rafael, Ricardo. A propósito, también sonamos en La Tercera. Una aventura más del Jilguero de América, Jorge Oñate.
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0: Ay, Dios mío, el bochinche de La Reina está con este par de artistas. Le va a dar la bienvenida a Dana Chávez. Bienvenida, Dana. Buenas noches, ¿cómo estamos? Es el número 3, ¿verdad? Ahora 1, 2, 3. Ahora sí, bienvenido.
2: Hola, hola, hola, Mike. Muy buenas noches. Nuevamente buenas noches para ti, para los oyentes de La Reina.
0: ¿Cómo vamos?
2: Muy bien, todo muy bien. Excelente lunes.
0: Oye, bochinche que se ha originado a través de las redes sociales. Lo que es la fuerza de las redes sociales a veces, ¿ah?
2: Total.
0: Comentarios
2: total.
0: Bastante despectivos que hicieron que la alcaldía de Valledupar tomara la decisión de retirar...
2: Los monumentos,
0: las estatuas... En homenaje a este par de artistas, a Rafael Orozco y Rafael Romero. O sea, tan fuerte fue lo que pasó en redes sociales.
2: Pero venga, yo le pregunto, ¿para usted se parece o no se parece?
0: No, no, realmente
2: pero
0: no.
2: Pero es que no se parece realmente en lo absoluto. No. Realmente, o sea, yo creo que, aunque los comentarios son muy fuertes, porque bueno, o sea, tú sabes que las redes no perdonan. No perdonan y detrás del teléfono todo el mundo opina y todo el mundo sabe.
0: No sé si usted vio una donde compararon a Lucho Torres con Rafael Romero. Sí. O sea, esa me pareció...
2: terrible. Entonces, pero sí hay un hecho y es que no, para nada se parecen. No se parecen. La verdad, para mí, no se parecen y creo que es justo.
0: Es válido lo que está pasando.
2: Sí. Sí. Lástima que haya tenido que ser así porque bueno, no era el deber ser. O sea, siento que debían hacer las pruebas desde antes para que estas cosas no pasaran.
0: Pregunto yo. Yo me imagino que antes de hacer la develación oficial de las estatuas, se las tuvieron que haber mostrado a los representantes.
2: A los familiares.
0: Al alcalde o la foto a los familiares, no sé.
2: Yo no creo, porque si así, o de pronto se lo mostraron a las autoridades, al alcalde.
0: Cuando iban.
2: Y les pareció que sí.
0: De pronto no vieron el final de cómo quedaron. También.
2: De pronto, también, porque mira que
0: en
2: eso
0: medio
2: fue
0: de los afanes.
2: En pleno festival.
0: Sí, en medio de los afanes, uno no sabe.
2: Claro. Creo que fue como algo. Tal vez yo aquí asumiendo.
0: Acá en el bochinche de La Reina.
2: Acá en el bochinche, que fue algo improvisado tal vez. Y que no hicieron como una previa de, venga, vamos a preguntarle a los familiares, a los amigos, a la gente, qué opina, si está quedando igual o no, para evitar que esto pasara, porque a mí me parece totalmente bochornoso.
0: De hecho, lo va a decir
2: el hecho de que lo hayan puesto y ahora retirarlo para luego volver a ponerlos.
0: Y lo que más risa dio, de verdad, porque las redes no perdonan.
2: No, pero en lo absoluto.
0: Es una cosa loca.
2: Todos los memes que han sacado, los comentarios tan fuertes.
0: Miren,
2: que
0: no perdonan porque aparte de eso, o sea, al momento que estaban colocando el video, miren, le voy a poner el video más bien. Al momento que estaban retirando las estatuas, colocaron esta canción. Escuchen. Anda, no me deja reproducir, ¿por qué?
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0: Me ilusioné. No, pero ¿por qué?
2: Qué locura.
0: Ese es el sonido, o sea, es un video que está viral por todos lados, ya está en La Reina 98.6 colgado.
2: Venga, y a propósito de esta publicación que estoy viéndola, ya hay dos comentarios. Hay una persona que dice, ahora el tema del festival va a ser este. Y sabe que pienso que sí, que todo este escándalo con una cosa que podía ser algo muy simple, ahora se ha tomado mal las redes y el tema del festival pasó a un segundo plano.
0: Usted no puede dar papaya.
2: Y siento que el festival este año escuché tan buenos comentarios del festival, estuvo muy organizado, me dijeron muchas, yo no pude ir.
0: La plaza, pero estuvo buenísimo.
2: Estuvo buenísimo. Claro, hasta Silvestre presentó allá.
0: Hasta Silvestre se fue.
2: Y estuvo muy bueno, hubo muy buenos comentarios, pero esta polémica con las estatuas desdibujó un poco lo que pasó en el festival y creo que es que esta persona tiene la razón y es, este va a ser el tema del festival ahora.
0: Sí. O sea, este va a ser el bochinche por estos días. Sí. Hasta que aparezca otra cosa.
2: Sí, porque así como salió hoy, mañana pasará otro escándalo y las redes seguirán sin perdonar lo que
0: bueno,
2: pase.
0: Bueno, te iba a preguntar, resulta que mañana se va el agua, pero voy a colocar esta canción. Regresamos en 4 minutos 40 segundos para contarles a qué hora y cómo, dónde, por qué se va el agua mañana en muchos sectores y barrios de la ciudad de Barranquilla. Aquí te lo contamos en medio del bochín. Hombre,

0: Ok, 7 de la noche, 24 minutos. A esta hora volvemos. Bueno, luego del bochinche que hay luego del Festival Vallenato. Ahora sí, en serio, Dana Chávez, te estaba preguntando acerca de del tema del agua, que mañana muchos lugares, muchos sectores de Barranquilla, el área metropolitana, no sé si el departamento del Atlántico, van a estar sin agua.
1: Bueno, Mike, como lo conté ahorita en el minuto, ahorita a las 6, se va el agua desde las 9 de la mañana hasta las 11 de la noche estaría regresando el servicio del agua, según informa la empresa AAA. Esto es por una jornada integral de trabajos programados en la infraestructura del sistema de acueducto de Barranquilla en el marco de las acciones estratégicas que adelanta la empresa para fortalecer la sostenibilidad operativa del servicio ante el crecimiento urbano de la ciudad. Estas intervenciones hacen parte del proyecto de segunda línea de conducción entre las estaciones de bombeo Recreo Delicias, el cual comprende la instalación de una T y una válvula de 30 pulgadas. Pues bien, Ramón Emer, gerente general de AAA, explicó que estas obras no responden solo a una necesidad operativa, sino que también hacen parte de una visión del futuro para que más adelante no haya problemas con el tema del agua.
0: Okay.
1: Entonces, teniendo en cuenta esto, se va el agua en... Anote para que tenga presente. Se va el agua en Barranquilla, en el
0: anote.
1: Horario de 9 de la mañana, ajá, a 4 de la tarde.
0: De
1: el estado
0: 4.
1: Es enorme. Pero lo voy a mencionar uno que otro barrio.
0: Hágale.
1: San Isidro, Santo Domingo, Nueva Granada, Olaya, Lucero, Loma Fresca, Los Pinos, Ciudadela de Salud, San Felipe, Los Andes, Valle, Pumarejo, Buena Esperanza, El Carmen, Villate, La Ceiba, Sevillar, La Sierra, La Victoria, Los Continentes, Kennedy, La Sierrita, El Santuario, La Alboraya, Recreo, Carlos Meisel, Nueva Colombia, bueno, toda esta zona del suroccidente. El Limoncito, Villa del Este, San Vicente, Villa Santos, Corredor Universitario, Villa Campestre, Ciudad del Mar, Country Club, Villas, Villa Norte, El Poblado, Altamira, El Tabor, Nogales, La Cumbre, La Campiña, Granadillo, Los Alpes. Bueno, el listado
0: no,
1: es largo.
0: No, pero que en toda.
1: le hice un resumen, oye. Pero bueno, que... lo que puedo entender es que se trata de sectores del suroccidente, del norte centro histórico,
0: ajá,
1: y del sector norte-norte, que es la localidad Río Mar.
0: Ok.
1: La localidad Río Mar, pero también incluye a los municipios de la zona
0: costera. O sea, como dirían las abuelas, llenen los chócoros de agua, que se va el agua mañana.
1: Por ahí. De 9 de la mañana a 4 de la tarde.
0: ¿Dónde más?
1: En Delicias, de 9 de la mañana a 10 de la noche. Y eso incluye Delicias, América, Porvenir, Alto Prado, Paraíso, Norte, 3, Ave María, San Salvador, La Floresta, Villa Carolina. Bueno, ahí le hago el resumen. Corregimiento, Eduardo Santos, La Playa, Villa del Mar, que eso es La Cangrejera, y Adelita de Char. Para todo ese sector se va el agua. Eso,
0: oiga,
1: en Barranquilla.
0: Bueno, me están preguntando por Soledad.
1: Bueno, en Soledad no.
0: ¿Qué
1: no
0: va a
1: está...
0: pasar en el municipio de Soledad mañana con el tema del agua?
1: Pues la empresa no reporta que en Soledad
0: no.
1: se vaya el agua.
0: Okay.
1: Pero sí en otros municipios.
0: Ajá, ¿como cuáles?
1: De 9 de la mañana a 11 de la noche.
0: Atención.
1: Aquí es donde es más largo.
0: Ok, dígalo, porque la gente sé que nos escucha mucho en los municipios también con la reina.
1: Bueno,
0: atención, ¿dónde?
1: Usiacurí.
0: Atención,
1: Juan
0: Usiacurí.
1: De Acosta.
0: Uy.
1: Tubará y Piojó. O sea, la zona costera,
0: okay,
1: se va a quedar
0: costera
1: sin agua desde 9 de la mañana a las 11 de la noche.
0: Ya saben.
1: Tienen que recoger agüita porque el trabajo va a demorar bastante.
0: O llene la alberca si tiene allá en el pueblo. No, real, desde ahora,
1: sí,
0: porque a veces uno dice, ¿no?, que
1: desde
0: se va a las 9.
1: Desde ahora porque se puede ir a las 9, pero a veces de
0: eso,
1: pronto puede ir antes.
0: Eso pasa. A veces, no, sí, que el agua se va a las 9, se levanta usted a las 5 de la mañana, abre la pluma y ¿dónde agua?
1: Pero
0: no,
1: ¿sabe qué entiendo yo? Que es que a veces, de repente, por ejemplo, no es lo mismo que vive en Boston y se le va el agua, por ejemplo, en Villa Carolina,
0: uh-huh,
1: por ejemplo, y en Usiacurí. Entonces, claro, el municipio está un poquito más lejos, tal vez se le va más tarde, no sé.
0: Me pregunta la serie de Soledad 2000, en Soledad 2000 va a estar todo
1: no,
0: normalizado.
1: No, en Soledad hasta ahora
0: hasta
1: todo
0: ahora
1: está
0: no.
1: normal,
0: okay.
1: La empresa no ha reportado.
0: Me pregunta nada. Alan Mateo, por acá me dice, Ciudadela 20 de julio, ¿está en la lista?
1: Bueno, aquí a vuelo de pájaros, no está en la lista.
0: ¿No está en la lista Ciudadela 20 de julio, seguro?
1: No. No, como le digo, están los barrios de... Si usted sabe que está en qué localidad, ¿verdad? Entonces, la localidad norte-centro histórico...
0: Norte-centro histórico está ahí.
1: Localidad suroccidente, localidad Río Mar, está incluido el tema del agua. Por ejemplo, Ciudad Mallorquín se va al agua. Por
0: ok.
1: Alameda, Alameda del Río se va.
0: Alameda también, sí, atención, señor. La gente de Alameda.
1: La Pradera,
0: se va
1: la
0: agua
1: Castellana, Chiquinquirá, San José. Toda esa zona se va el
0: Me están
1: agua.
0: Preguntando, entonces, Galán, Las Dunas...
1: miércoles, pero es que ya me toca buscar
0: Galán,
1: aquí
0: las dunas.
1: No, no veo ni Galán ni las dunas, la
0: De todas maneras, por si la mosca, la gente de las dunas, Galán, recojan agua.
1: No, pero mire que aquí no, no dice
0: el balde Galán, de agua.
1: Las dunas. No, no, no, o sea, está Campo Alegre,
0: ajá,
1: el Rubí, Pastoral Social, el Silencio, Libertad, Ciudad Jardín, Mercedes. No, no está Galán las
0: bueno,
1: dunas.
0: Bueno, ya usted dijo San Isidro, señora Nellive.
1: Pero, por ejemplo,
0: recoja agua.
1: América, Porvenir, Alto Prado, Villa Country, Paraíso, Batallón, Boston, el
0: Boston.
1: Barrio Boston se va, San Marino, bueno, las Tres Ave Marías, el Barrio Prado también se va. Entonces, bueno, no.
0: A de todas maneras, por si la mosca, la gente de la ciudad de la 20 de julio, recoja pues su par de baldes de agua por si las moscas, porque uno no sabe.
1: De los sectores que nos están preguntando, por si las moscas tengan ahí su baldecito de agua. Pero
0: cierto,
1: los barrios que leí, pero sí, bueno, ojo, pueden consultar esta información,
0: ajá,
1: en nuestra página www.emisoratlántico, en la página de nuestra emisora hermana, emisoratlántico.com.co.
0: Ahí están.
1: O en la misma página de la AAA.
0: Bueno.
1: Ahí está la noticia con todos los barrios. Si usted quiere consultar si ahí está su barrio, váyase a esa publicación.
0: Listo, ¿dónde entra? www.
1: emisoratlántico.com.
0: Ok, perfecto, muchísimas gracias. Esta es la estación del vallenato y las noticias.

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Esto es un betazo, ¿eh? Tremenda canción sota que también ayuda a ustedes a programar aquí en La Reina 98.6. En la estación del vallenato en toda Colombia. Se llama Mil Versos de Olvido. Mañana se va el agua a partir de las 9 de la mañana en muchas zonas de Barranquilla, ¿oyeron? Para que tengan en cuenta toda esa zona, norte, centro histórico, en el norte de la ciudad también. Atención a los municipios de la zona costera. Juan de Acosta se va a quedar sin agua a partir de las 9 de la mañana. Uxiacurí también. Para que tengan en cuenta. Para que tengan en cuenta, muchachos. En Barranquilla y su área metropolitana, varios sectores de Barranquilla, pendientes. San Isidro, mañana se va el agua.

0: Bueno, vengo con reporte de cumpleaños. Hola, hola.
1: Compadre, ver, May, compadre, ¿qué buenas dice? Noches, con el respeto de siempre. Compadre, hay que averiguar para ver si es el mismo escultor que hace todos esos monumentos.
0: A oiga, ver, sí.
1: También. El de Villazón no se parece. El de Carlos Vive tampoco. Y ahora el de Rafa y el de Irra, menos. Hay que ponerle la lupa a eso, compadre, a ver qué pasa.
0: Totalmente, porque de hecho el de Diomedes, pues no generó ninguna clase de comentarios. El de Diomedes, bueno, es donde más se toman fotos, ¿ah? El del cacique Diomedes Díez en Valledupar. Y ahí al lado está Martín Elías y no generó críticas en cuanto al parecido. Astrid Arboleda me pregunta por acá, May. Astrid Ventura en Arboleda se va al agua. Voy a buscar ese dato, ya voy a buscar el dato y entro a la página de mi

10. Me dice que felicite con mucho cariño, de manera muy especial, a la niña Victoria. A Victoria, que está celebrando 7 añitos de vida. Que el Señor la bendiga siempre, le regale mucha salud. Felicitada de parte de toda la familia, de parte de los papitos, de parte de los que la quieren, de parte de Alan, de parte del padre Andrés Rodríguez. Para Victoria, que Dios te bendiga, Victoria. El padre Andrés te quiere mucho, ¿ah? ¿Eh?

0: Por acá estoy mirando el WhatsApp, se están anotando en la serenata de Alex Mangas. Ahí le está preguntando nuestro WhatsApp reina los datos completicos. Usted se inscribe en el WhatsApp de la reina para la serenata de Alex, el 321-7829-986. Pone la palabra, después que ponga la palabra Alex Manga, automáticamente le contesta la máquina nuestro WhatsApp virtual y se anota. Les pide unos daticos y automáticamente participa, ¿ok? Hola, hola, buenas noches.
1: Buenas noches, Dios los bendiga a ustedes en la emisora y a todos los oyentes.
0: Amén, compadre. Hola, hola.
2: Buenas tardes. Buenas tardes, compadre May.
0: ¿Qué hubo, compadre? ¿Cómo estamos?
2: ¿Cómo está la costa? Oiga, es para pedirle el favor que me complazca con una canción de El Cacique, Llegó el Verano. Un okay. Costeño por acá en la frontera de Colombia con el Ecuador.
0: Bien, hágale, compadre.
2: Tengo buena tarde. La coloco yo.
0: Listo. Está en sintonía. Compadre Edgar. La familia Ortega en Maranoa. Un saludo para la gente de Moñitos. En Moñitos, Córdoba. Colócame una de Nelson Velázquez, por favor. Una de Nelson. Tengo esta romántica.
3: ¡Ay, Mike! ¡Pónmelo! Ponme uno de esos vallenatos románticos que no suenan casi.
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0: Sí, para complacer y saludar a la gente de Moñitos, Córdoba. Una de Nelson Velázquez, una romántica. Se llama Ella Era Todo. ¡Ay, amor!
5: ¡Ay,

0: Hombre, compadre Juancho.
1: Y Rafa Cruz.
0: Hombre, compadre Juancho, que no es la plata, es el corazón, hombre. Así recordamos a Silvestre y a Juancho de la Freya. Hace unos días se finalizaba el tour, el último baile. Fue el último baile. Así se llama el tour. Y el último baile, de hecho, fue hace unos días en el Parque La Leyenda Vallenata. Se cierra el ciclo de las presentaciones que se pasearon por toda Colombia. Inicié en Valledupar con 3 sold out continuos. Luego La Cosa, Barranquilla, Bogotá, Cartagena, Cali, Medellín, diferentes escenarios en Colombia. A nivel internacional también sold out en Estados Unidos.
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0: El pasado 20 de septiembre que lo tuvimos con un lleno total en el Estadio Metropolitano, ¿se acuerdan? Bueno, hace unos días finalizaba el tour del último baile. Precisamente arrancó en Valledupar y terminó en la ciudad de Valledupar en pleno Festival Vallenato.
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0: Así que esperemos que viene ahora para Juancho y para Silvestre de Angón. Una historia muy bonita que hay entre ellos, ¿eh?
2: 7:54
0: 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Esta emisora también apoya a Silvestre desde sus inicios. 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

0: aseguro que
1: me dice mi compadre Luis Felipe. Mike, quiero que le mande saludos al combo de los niños. A los niños, a Juan C. Trujillo y también a Pedro Fuenmayor. Están en el torneo del country, los goleadores de la categoría sub-10. Muy bien, muchachos. Para los goleadores del torneo sub-country, categoría 10. Un abrazo, muchachos. Muy bien, lo están haciendo muy bien.
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1: Buenas noches. Hola.
3: Que May Hernández, buenas noches, mi hermano.
1: ¿Qué más, compadre? ¿Cómo estamos?
3: Cacique Tomasino, orgullo. Oye, cacique nacional. Para que me coloque el disco de hermano Zuleta, mi niño se creció. Borracho indio, no joda.
1: ¡Hombre! ¡Hombre, compadre! Por ejemplo, sonido del último baile. Así sonó en el Estadio Metropolitano de la ciudad de Barranquilla el pasado 20 de septiembre.
4: Y mi sobrino Jean Paul, ¿dónde está?
1: Qué locura ese día, ¿eh? Qué amanecer.

que la próxima semana estará de cumpleaños Silvestre Dangond también. Estará cumpliendo Silvestre 46 años ya. 12 de mayo de 1980 en Urupita, en el departamento de La Guajira, nacería Silvestre Dangond Francisco, Silvestre Francisco Dangond Corrales. La próxima semana, 12 de mayo, de cumpleaños, es

0: 7:56, hay clásicos en la número uno del vallenato en esta noche.
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0: Y ese clásico me lo acaban de programar, el cacique Tomasino, para cantarle a su pechiche, a su hijo. Se llama Mi Niño Se Creció, Poncho Zuleta. Qué buen álbum el que nos regalaría el maestro Poncho Zuleta y el rey vallenato Beto Villa. Clásico inolvidable en la reina.
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0: Está sonando la voz en Oribán Villazón en La Reina 98.6. Con esa muy buena canción de esas, de esa romántica. Para dedicar también, para decirle, ¿sabes una cosa, mi amor?
1: Uy.
0: Yo le coloco la canción de ahí para allá, lo que usted le quiera decir.
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0: Si va en el carro acompañado de ella,
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0: le quiere dedicar una canción. Dígale, dígale algo bonito ahí. Aproveche que es el momento.
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0: Dice mi compadre, por acá está reportando sintonía con la familia. Allá en Estados Unidos, el propio Rada.
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0: Oiga, saludos a Radamex.
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0: Ahí se estuve en el Festival Vallenato, qué buen festival. Ya en Estados Unidos, escuchando La Reina 98.6. El propio Radamex, saludos Rada. Para ti, para la familia, como siempre, conectados a la emisora del Vallenato.
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0: Y también por acá me dice el compadre José Luis. Hay felicitaciones para los muchachos y las chicas. Las chicas de la Selección Atlántico de Baloncesto, categoría sub-17, rama masculina y rama femenina. La semana pasada lograron medalla de bronce las dos selecciones en torneo nacional Interligas en la ciudad de Medellín. ¡Qué bueno! ¿Eh? Teniendo una destacada presentación entre 24 selecciones a nivel nacional, ocuparon el tercer puesto. ¡Qué bacano! ¡Qué bacanísimo! ¡Qué bacanísimo!
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0: Así que para las selecciones, para el grupo de baloncesto categoría

0: Bueno, al combo de moñitos, ya le coloqué la canción que me estaban pidiendo de Nelson, ¿ok?
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0: Elvia me dice, man, regálame dos entradas para ver a, por favor, a Alex. Bueno, comadre, pendiente. Jessica Hernández, me quedé en Medallo, May, estoy acá en casita, pegadita a la Reina 98.6. Bueno, usted, Razones de Amor, por favor, de Farucho, colócamela, que es mi favorita. Samira también está por acá anotándose en la entrega de boletas, que dice por acá esta nota de voz. Hola, buenas noches.
2: May, borracho indio.
0: Digo, compadre.
2: Poncho Zuleta, La Casa.
0: Uy.
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0: Oiga, compadre, eso es un clasicazo, ¿ah?
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0: Bueno, una parejita del amor, una parejita de esas para enamorar, para decirle al pechichi que la quiere.
5: Uy,
0: mucho.
5: Tragado, compadre.
0: Esa de Peter Manjarres se llama Tragado de Ti.
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0: Dedíquesela, compadre.
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0: Ay, Dios mío, mi amor, tú no tienes la culpa de ser tan bonita, pero si eres culpable de mi sufrimiento. Así dice el cacique de Diomedes Díaz, aquí en La Reina 98.6, la emisora del vallenato. 8.22 en La Reina, tu en clásico a Chispitas de Oro.
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0: Oye, qué inspiración la del maestro Calixto Ochoa, y le entregaba esta cancionzota a Diomedes Díaz, al lado de Colacho Mendoza, para el álbum Con Mucho Estilo, ¿lo recuerdan? Ahí está esta canción.
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0: de Calixto Ochoa. Me faltaría revisar si en la última producción, La Vida del Artista, de Diomedes Díaz, también hay una canción del maestro Calixto. Porque prácticamente las más de 30 producciones que grabó Diomedes Díaz, hay una canción del maestro Calixto Ochoa. La Plata,
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0: Chispitas de Oro. No, qué cantidad de canciones.
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0: Ah, está mi biografía, que cualquiera piensa que es de la autoridad de Diomedes Díaz. No, es de la autoridad de Calixto Ochoa.
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0: 26 de mayo, un mes donde varios cantantes de la música vallenata estarán de cumpleaños.

0: quiero saludar de manera especial, me dice la comadre Claudia Polo. Estoy acá en el barrio Santa Elena, escuchando La Reina 98.6. Te escucho en la aplicación, May, pero también te escucho en la radio.
1: O bien sea la hembra.
0: Comadre, por donde quiera, siempre pegadita a La Reina en la app, completamente gratis en tu celular.
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0: ¿Quiere boletas para ir a la España con las primas?
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0: Combo de primas, mamás. ¿Esas son mamás o mamacitas? A ver. Claro que sí, pendiente. Escríbete al WhatsApp de La Reina para que participes en las entradas. En la lista, ponemos una lista de ganadoras. Ah, mamá, para Alex Manga.
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0: Así como me dice Jamie, Mike, quiero ganar entradas. Jamie Meriño está en el barrio Buenos Aires. Bueno, Jamie, pendiente, desde mañana empezamos a decir ganadores, ganadoras con La Reina. Ok, hola.
3: May Hernández, muy buenos días.
0: Buenas
3: en la
0: noches.
3: Vida del artista está Aquí Está Lo Tuyo.
0: Ah, ok.
3: Que es de Rolando Ochoa. Pero dice la mala lengua vallenata que esa canción realmente era de Calixto.
0: Sí. Sí, verdad. La vida del artista, la última producción de Diomedes Díaz.
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0: Está precisamente esta canción que fue una locura para esa época de carnavales.
4: Las doctoras Candelaria Montero.
0: Oye, de hecho recuerdo un par de canciones en aquel entonces para temporada de pre y carnavales que sonaron muchísimo. ¿Se acuerdan de la champeta urbana? La espelucada de Twister. Bueno, y estaba esta de Diomedes Díaz. Por todos lados sonaba la espelucada y sonaba Aquí Está Lo Tuyo de Diomedes. Pero dice la mala lengua, es cierto que esta canción es de la autoridad del maestro Calixto Ochoa, que la dejó Calixto. Y tiene como el sello también, ¿o no?
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0: Ah, tiene como el sello.
3: Hola, May Hernández, muy buenos días. En la vida del artista está Aquí Está Lo Tuyo, que es de Rolando Ochoa.
0: Pero listo. Hola, hola.
5: May Hernández, aquí estoy, compadre, como siempre, pegadita a la emisora número uno de los barranquilleros, Claudia Polo, reportando sintonía del barrio Santa Elena. May, ¿sabes qué? La emisora siempre nos complace y nos lleva a los mejores conciertos. Ajá. Quiero también participar en las poletas y también con mis primas para ir el combo. Gracias, May.
0: Ok, comadre. Muy bien, 8 de la noche, 26 minutos. Del padre al hijo, aquí está el gran Martín Elías. Con esa canción que también cae muy bien para este lunes, para que ustedes pechichen, dediquen, le canten al oído y le digan así:
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0: Sí, se llama Caminando Libre. Dice Silvestre Dangón, ya vendrá, ya vendrá. Otra que nos mime, ya vendrá, ya vendrá. Buen tema, ¿ah? Richard Daza, eso hace parte del álbum El Último Baile. El Último Baile, el último álbum entre Silvestre y Juancho de las Priellas. Vamos a ver qué pasa próximamente y en años venideros por parte de Silvestre y Juancho de las Priellas. Cada quien en proyectos diferentes.
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0: A ver, compadre, por acá, ¿qué dice?
2: Compa, por eso, porque no las encontré para poderme tomar la foto, ¿vale?
0: Ey, ey, ey, ey, ey, ey, ey, ey. Ey, ey, ya. Ey, juicio, juicio, juicio, juicio. Ahí dice mi compadre Milton. Dice, compadre Milton, bye. Estoy en Valledupar y no encontré las estatuas de Rafa y del pollo. Pues compadre, las quitaron, ¿verdad?

0: dice por acá Rita May, quiero participar en las boletas también. ¿Qué tengo que hacer? Bueno, muy pendiente a la reina. 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
0: 8:38 minutos. Lo voy a dejar con buenos clásicos aquí en La Reina. Y este que viene es espectacular.
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0: Bueno, ese clásico a continuación hace parte de una época espectacular. De Silvio Brito, los hermanos Meriño. Por allá finalizaba en los 70s. Era más o menos el año de 1979. Huellas de un recuerdo. 8:39 en La Reina, la emisora del vallenato.

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0: Maya.
1: Sí, estoy tragado, compadre. No se lo niego. Esta canción es para mi novia.
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1: Ahora son las 10 en punto en La Reina.
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te apareciste y para directo al Cora. Esto lo hace Diego Daza a las 10 de la mañana, 21 minutos, 10 de la mañana, 21. Bienvenidos a esto que se llama De Mañana con la Reina. En la emisora número 1 te decimos buenos días para toda la gente que está ahí pegadita con nuestra estación, los que le dan play a ese vallenato que les gusta a través del WhatsApp 321-7829-986. De la mañana 21. Abrazo gigante para todos los conductores que están en sintonía de nuestra estación, la gente que nos escucha a través de www.lareinadelvallenato.co. Bienvenido. Bueno, esta se llama Ella Era Todo. Lo hace la voz de cristal, Nelson Velázquez, Richie contigo hasta las 12 del mediodía.

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0: de cómo hubiera sido si no te hubieses, si no te hubieses ido, ¿ah? 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Dueño también del vallenato romántico, Alex Manga. 10 de la mañana, 36, se llama aún esta canción.
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0: Bueno, saluditos a esta hora para Edith Joana, que por ahí se inscribió ya. Un abrazo gigante a la gente que nos escucha en Carepa, Antioquia. Me dicen desde la finca El Velero. Richie, estamos aquí con el grupo Banaxport. Finca Bananera, todo el combo aquí escuchando a la Reina 98.6. Un abrazo gigante. Saluditos a esta hora para Rita Inmaculada Ovea. Me dice, quiero ir, Richie. A esta serenata con Alex Manga. Carmen Cecilia de Río Arrieta también está escuchando a la Reina 98.6. Hoy voy a entregar nombres de ganadores para esta serenata, boletas dobles, repito. Ernesto Prieto también está escuchando a la Reina 98.6. Abrazo gigante para
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0: Saludos a esta hora para Jorge Adel, el indio guajín, hombre. Un abrazo, mi hermano. Rato sin ver al indio. Humberto Vázquez está de cumpleaños. De parte de su esposa Cindy, de parte de Brandis Ormedis. Ormedis, de parte de sus padres, el negro Vázquez, de parte de Eddie Gilman Lara en Remolino Magdalena y José Vázquez. También felicita hoy a Humberto Vázquez, hoy de cumpleaños. Un abrazo. Saluditos para Liliana Niebles, que nos escucha hasta ahora desde el barrio Costa Hermosa. Abrazo para ella, Estelín. Luz Estela Carmona me dice, escuchando la número uno, Richie, ya me inscribí, quiero ir a la serenata de mamá. En el barrio moderno está Rey Pérez, también conectado con nuestra estación. Gisela Gómez dice por acá presente, Luis Cárdenas también está pegadito a la Reina 98.6. Y con la número uno del vallenato me dice, quiero boletas dobles, quiero ir a la serenata, Rafael Ángel Bertel. Abrazo para él. Manuel Villalba Vergara me dice presente con la Reina 98.6, la emisora del vallenato en Barranquilla. 10 de la mañana 39, son las 10 de la mañana 39 en la Reina.

Aquí está Diomedes. Esta se llama En Buenas Manos. Diomedes Díaz, al lado de Iván Zuletas en esta canción. Hace parte del disco Un Canto Celestial. 10 de la mañana, 39, en Yu Radio, la del vallenato en Colombia.

0: Bueno, se llama Difícil de Igualar, esta que hace Jan Casenteno a las 10 de la mañana, 51 minutos. Ya son las 10 de la mañana, 51. En la Reina 98.6, en la emisora del Vallenato en Colombia. Jan Casenteno, protagonista obviamente por ese paso durante 12 años con el Binomio de Oro. Allí estuvo Giancarlo Centeno, al lado de Jorge Celedón, que bueno, fueron protagonistas en esta versión número 59 del Festival de la Leyenda Vallenata, recreando esa carátula del Binomio de Oro 2000, al lado de Jorge Celedón con sus vestidos de astronautas.
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0: Tremenda presentación la de Jorge Celedón y Giancarlo Centeno, al lado de Israel Romero. Uno de los puntos importantes de la versión anterior del Festival de la Leyenda Vallenata. 10 de la mañana, 52 minutos, ya son las 10 de la mañana, 52. Manuel Villalba me dice, escuchando la Reina, Manuel Gustavo Villalba Vergara desde San Pedro Consolado. Abrazo para él, para Vilma también, que está pegadita a nuestra estación. Les recuerdo que estamos entregando invitaciones dobles para lo que será la serenata a mamá este 18 de mayo, cae el lunes festivo. Y vamos a tener a Alex Manga. Siri Paola Díaz, gracias por la sintonía desde Villamundi, ahí en Soledad 2000. Josué Salomé me dice, Richie, Neder Sierra en sintonía. Compláceme con la canción de Elder Dayan Díaz, Elvira Díaz Montaño, escuchándonos también en el barrio El Valle. Samira Príncipe dice por acá presente, con la emisora del Vallenato en Colombia, Rita Fruto. También nos escucha hasta ahora Libardo Arias, me dice presente con la número uno del Vallenato. Un saludito para Luis Antonio, que hoy está de cumpleaños. Y todo el combo de Acuarrosa me dice, estamos en Riguacha en sintonía de la Reina. Joel Isolano dice presente con la número uno del Vallenato. 10 de la mañana, 53 minutos. Son las 10 de la mañana, 53 en la Reina. Me dice Rosalba Tejeda, quiero participar, Richie, desde el barrio Santa Inés. Bueno, por acá, ¿quién dice buenos días?
2: Mari, buenos días. Para la misión Álvaro de Calmar del Manantial de Soledad.
0: Ok.
2: Mari, para que me haga el favor, me felicites a mi hija Kimberly María Ahumada.
0: Perfecto.
2: Que está de clase en el hall.
0: Ok.
2: Mari, me haces el favor. Sí. Y me la felicitas por parte de sus padres.
0: Ajá.
2: Álvaro y Miriam. Y de Parlanda Mocha. Y
0: ok.
2: Y por ahí me colocas el disco Hija de Dios.
0: Hija de Dios. Gracias, perfecto, mamá. Gracias. Un abrazo, ¿ah? Bueno, por acá me dicen, Richie, quiero ir a ver a Alex Manga, escuchando a la Reina Marlis Judith Rojas. Un abrazo para ella. Julio Polo Serrano también nos escucha hasta ahora, dice presente con la Reina 98.6, en la emisora del Vallenato.
3: Buenos días, Richie.
0: Buenos días, Julio. Un abrazo, Julio.
3: Para reportar la sintonía.
0: Dígame.
3: Del fiel oyente que nunca falla y que todos los días la escucha con más ganas.
0: Hombre, Julio, gracias, Julio.
3: Julio Serrano, fiel oyente de la Reina 98.6, San Juan Nepo Bolívar, para que me haga el favor y me complazca con la canción Primavera Azul. Bendiciones, Richie.
0: Un abrazo, mi hermano Miguelito Morales. 10 de la mañana, 54 minutos. Son las 10 de la mañana, 54 minutos en la Reina 98.6, la emisora del Vallenato en Barranquilla. Nelson Velázquez, Primavera Azul, sí. Es que Miguel Morales. Nelson Velázquez, ya son las 10 de la mañana, 55 en la Reina.

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2: 10 de la mañana, 59, son las 10:59.
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crear ese resentimiento. Dice el maestro Rafa Manjarres, el compositor de esta canción. Se le entregó al ganador en 5 oportunidades el Grammy Latino, Jorge Celedón. Qué buen palo este, Jorge.

Antes que rotamos aquí en La Reina 98.6, la emisora del Vallenato. La Reina Vallenato Romántico. 11:16, abrazo gigante para Nayib de la Oz, que está pegadito a La Reina. Ahí está también Doris Muñoz, un abrazo para ellos. Para Marco Espinosa, para Bronny Zavala, desde Marambo. Por acá me dicen, hola Richie, quiero ir a la serenata del Día de las Madres. Marlis, Patricia, Mendoza, Valencia, gracias por la sintonía. Mari, España, también está por ahí pegadita, me dice, ya estoy inscrita. Alidait Sánchez, me dice también, quiero ir a la serenata con Alex Manga, José Payares. Me dice, aquí estoy al ladito de Hernidia, de Santi, de Sergio Payares Cantillo, escuchando la número uno. Me dicen, Richie, aquí estamos en la casa del Panzerotti en Medellín. Jessica, Chicho y Pedro. También está ahí Dana. Bueno, a ellos les encanta la canción que acaba de sonar, la de Jorge Celedón, que se llama Me Voy de Ti. Están pidiendo esa canción. Janet Molina Guzmán me dice, quiero ir a la serenata también. Estoy escuchando a La Reina, quiero ir a la serenata, me dice Adaluz. Álvaro Barcinilla me reporta por acá la sintonía, me dice, en el bus y escuchando la número uno. Todos los transportadores, un abrazo gigante, ¿eh? Eduard, el Currulao. Un abrazo desde Currulao, Antioquia, escuchando La Reina 98.6, un abrazo. Liz, también quiero enviarle un fuerte abrazo a Liz. A Edgar, que está pegadito a La Reina, me dice Edgar Meléndez, quiero ir a la serenata también con Alex Manga. 11:18 minutos, ahora son las 11 de la mañana, 18 minutos en la número 1.

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Bueno, eso era solo babadito, ¿ah? Babadito por aquí, babadito por allá, dice. Jafit David con esta buena canción. A las 11 de la mañana, 36 minutos, 11 de la mañana.

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1: Oiga, saluditos a esta hora en la ciudad de Valledupar para una fiel oyente de la reina Yadeira. Yadeira Romero, le enviamos un fuerte abrazo a Yadeira, a su esposo. Están ahí conectados siempre con la número uno del vallenato en Colombia, la reina 98.6. Un abrazo gigante, Yadeira. La oportunidad de conocerlos, de compartir con ellos. Y bueno, nos manifestaron todo el cariño que sienten por esta estación. Gracias, hombre, a todos los colombianos que nos escriben, que se reportan a través del 321-7829-986 y hacen de esta la emisora más importante del vallenato en Colombia. Dina Luz me dice, yo escuchando la Reina 98.6, la emisora del vallenato en Barranquilla, la emisora del vallenato en Colombia, gracias. En el barrio 7 de Abril me dicen, quiero ir al concierto, Richie. Rubén Andrés Silva me dice, quiero ir con mi mamá al concierto de Alex Manga. La familia Benítez Olivera en el Carmen de Bolívar me dice desde Cartagena. Henry de Jesús Ortega, Día y Gringo están en sintonía a esta hora también. Gracias por estar ahí. Me dicen un saludito a esta hora, Richie, para Yadi Herrera. Para la tía Yadi en Mompox. Está escuchando también la número uno, Elvia González. Me dice, regálame algo de los pechichones desde Junín, Cundinamarca. Un abrazo gigante. Desde Cali, a esta hora también están conectados con la Reina 98.6. Me dice Germán, Richie, aquí estoy en Cali. Guillermo Medina Aragón, el conductor elegido, también está en sintonía de la Reina. Y me dicen por acá, escuchando la número uno del vallenato, quiero ir al concierto. Cecilia Pertús, desde Santo Tomás Atlántico, también está escuchando la número uno del vallenato, la Reina 98.6. Richie contigo hasta las 12 del mediodía, en la emisora que te pechicha, la Reina 98.6.
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0: 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Saluditos al Mocho Marín, que nos escucha ahí en Santoto. Abrazo, Mocho.
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0: Bueno, felicitaciones a María Arzuta. Está hoy de cumpleaños, Mari. María Arzuta hoy está celebrando un añito más de vida en el barrio Nuevo Horizonte. Gracias por la sintonía, Mari. Que la pases espectacular en tu cumpleaños. Juana Bautista de la Cruz me dice: Richie, también quiero ir al concierto, a la serenata con Alex Manga. Un abrazo para Eneida Vadillo. También se quiere ir. Un abrazo para Eneida. Padre Rey Pérez. Saluditos a esta hora también para Nancy. Me dice: Richie, hoy está de cumpleaños Johnny Cervantes Cobo, de parte de su mamá Nancy Cobo, de parte de Johnny Cervantes, de parte de Joan, de Diana, toda la gente, todos los familiares, todos sus amigos. Estamos celebrando hoy el cumpleaños de Johnny Cervantes. Felicitaciones. La paz espectacular de parte de Johncito, de parte de José, de parte de Edward, Milton, Julio, Abimael, Nancy, toda la gente felicitándolo hoy. La paz espectacular, escuchando también el vallenato de la reina. Bueno, saludos a esta hora para Junior Ruiz. Junior Ruiz. Felicitaciones también para el señor Grinolfo Blanco. Grinolfo, el mejor de los días también para ti. Que la paz es espectacular. De parte de Tania Humada, de Isabel López. Abrazo gigante a la gente de Isabel López, hombre. Hoy también está de cumpleaños María Olides Castro Quintero, de parte de sus hijos, de parte de sus nietos. Felicidades. Que la paz es espectacular. Todos los que hoy están celebrando, Rayito, más de vida. Nos escriben también a esta hora, dice Magangue Bolívar, me dice: acá estamos conectados con la reina 98.6. Saluditos para Luis, para Marta de la Hoz, que también nos escucha a esta hora, para Luz Estela Barrios, que también se quiere ir a la serenata con Alex Manga, y para mi compadre Josep, que me dice: aquí estoy pegadito a la emisora número uno del vallenato en Colombia. Son las 11:54 minutos. Aquí está Elder Dayan Díaz. Voy sonando muy bien a Elder Dayan.
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0: 11:54. 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
1: Muy bien, en la reina son las 12 del mediodía en punto. 12 del mediodía en punto, ya llega la reina te complace.
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0: Ay, qué manera de empezar mi turno en ese mediodía, par de clásicos. El más fuerte y antes, no sé qué tiene sus 12 del mediodía, 12 minutos en la emisora del Vallenato en Colombia.
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0: Ya estamos aquí listos.
2: 30 segundos para salir al aire.
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0: Sí, la única emisora del Vallenato en toda Colombia en este mediodía. Te acompaño. Por eso recuerda que a partir de ese momento,
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0: Estamos listos para que programes tu vallenato favorito. Tengo una línea habilitada en ese momento. WhatsApp reina también.
5: Ay, yo sé que te cansaste.
0: Para que me envíes la nota de voz o me marques. El 321-7829-986. Dirige Rich Peñalosa, el bebé. De 12 a 1, la reina te complace. Y luego, de la 1 de la tarde, tendremos al cacique Diomedes Díaz, a la 1, en la número 1.
6: Yo vine con eso, complacernos a todos. Vamos a pasear.
0: Va.
6: Es mía.
0: Y bueno, sigue participando. Vamos a tener ganadores en el día de hoy para que ganen entradas dobles para ver a Alex Manga el próximo 18 de mayo con la reina.
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0: Bueno, 12, 14 minutos en este mediodía. Es importante tener noticias de último minuto. Resumen de noticias. El minuto noticioso en ese momento.

0: Le doy la bienvenida a partir de hoy, cada mediodía, nuestro amigo compañero Ider Gómez, de la doble frecuencia informativa entre Emisora Atlántico y La Reina, nos estará acompañando con el Minuto de Noticias. Ider Gómez, bienvenido a La Reina 98.6.
1: Hola, May, un saludo para ti, por supuesto, para todos los oyentes. Les cuento que esta mañana estuvimos con la gente linda de la Ciudadela 20 de Julio, territorio reinista, y conocimos que el espacio abierto que está justo al frente de los bloques 174, 178 y 183 es un basurero a cielo abierto, cementerio de carros abandonados y un foco de consumo de sustancias alucinógenas, lo que genera una gran afectación en la comunidad que espera que las autoridades se pellizquen y brinden una solución lo más pronto posible. Y por otra parte, Mike y oyentes, les cuento que la comunidad de Alameda del Río está cansada de la persecución del tránsito y piensan cerrar la avenida Circunvalar el próximo 16 de mayo para exigir respeto y no más atropellos. Así que estaremos atentos a de estas dos situaciones que se presentan en la localidad metropolitana de la ciudad.

Ah, ¿qué tal la frase de Ana del Castillo? Y que del cacho no se salva nadie, May Hernández. Lo dice la comadre Ana del Castillo con esta canción llamada Perdiste la batalla. Es otro de los recomendados aquí en La Reina 98.6. Pendiente a Ana del Castillo porque junio. En mayo tenemos a Alex en Manga Serenata para mamás. Para todas las mamitas y mamacitas. El 18 de mayo y en junio nos preparamos para estar con Ana del Castillo. Así que muy pendientes a la emisora que te mechicha, porque este 2026 es con serenata que tiene para ti la reina, la emisora que te mechicha, la del vallenato. 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

0: Bueno, antes, en minutos se estará entregando mamita ganadora de serenata de Alex Mike. Así que muy pendiente, ¿vieron? Muy pendiente. Muy pendiente a tu nombre. Te vamos a anotar y tienes derecho a un acompañante ese día. Puedes ir con quien quieras, ¿ok, mamá? Hola, hola.
1: Hola, Maisel, bendiciones.
0: ¿Cómo estás?
1: Estoy escuchando a la reina del vallenato. Maisa, me complazca con un disco de Alex. ¿Qué te coloco? Si no me falla el corazón.
0: Si no me falla el corazón.
1: Alguien me tengas en cuenta, Alex, para la cuestión de... para ir a la serenata de Alex Manga, Alex.
0: Dale, mi amor, si no me falla el corazón, toda la vida te voy a querer. Hola, hola.
2: Buenas tardes, May Hernández.
0: ¿Qué hubo, compadre?
2: Placa con el disco del Hierro de América, Mujer Conforme.
0: Uy, qué clásico. Hola, hola.
3: Hola, May, si tiene oyentes de las Cayenas, Luis. No nos dejes sin invitaciones. Mira que somos unas madres reinistas desde el primer día.
0: Bueno, pendiente.
3: Somos como 10.
0: Listo. Bueno, pero Luis, todas ellas, las 10 mamás tienen que inscribirse.

0: escribirse al WhatsApp de la reina. Escribir al WhatsApp de la reina, pueden decir facilito. Quiero estar en la serenata de Alex Manga. Quiero ir a la serenata de las madres con Alex Manga. Automáticamente ahí le van a preguntar unas preguntitas facilitas y va a quedar inscrita, ¿ok? Y así participa oficialmente en la serenata para mamá. ¿Listo?
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0: Hola, hola, hola, hola, May, mi nombre es Lisbeth Colmenares, saludos. Estoy aquí en Las Cayenas, quiero ese regalito, quiero ver a Alex Manga. La comadre Lisbeth en Las Cayenas, bueno, Liz. Ya por acá me manda el número de cédula y el número de teléfono también. Pendiente, estás inscrita, ¿ok? Pendiente, ¿vale?
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0: Hola, hola.
3: Buenos días, May.
0: ¿Cómo estás?
3: Desde acá, desde Arroyo Piedra, linda Figueroa Gutiérrez. Y hola, te mandé mis datos, no me dejes por fuera. Sabes que ya tengo tres años consecutivos trayendo con ustedes.
0: Ok, y a la celebración de mamá. Bueno, perfecto. Pendiente, pendiente, porque a esta hora voy con un clásico.
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0: Y no es un clásico, es un super clásico.

0: es de la autoría de Máximo Móvil y fue una época buenísima, una producción que hizo Jorge Oñate al lado de ¿saben quién? De Emiliano Zuleta. Mujer conforme, está sonando la emisora que te complace.
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0: Clásico, clásico de la voz de Nori Van Villazón en La Reina 98.6. Acabaste con mi vida, se llama esta muy buena canción. Muy buena canción. 12.37 minutos, esta es la emisora que te complace. Esta es la emisora que te mechiche en Colombia.
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0: A ver, compadre.
2: Hola, mi hermanito Mayo Hernández.
0: ¿Cómo andamos?
2: Buenas tardes, bendiciones.
0: ¿Dónde anda?
2: Hola, Mayo, aquí saliendo de la cápsula de recuperación en la que nos dejó metido Valle. Y usted se va a poner esos hipotes de porrazo que está alguno, se termine esa media botella que quedó ahí. Hola, hoy sí te voy a pedir uno de los inquietos, uno de los diablitos.
0: Está, está romántico. Romántico.
2: Como para seguir durmiendo, yo, Mayo. Hombre, viva la reina 98.6, hombre.
0: Hágale, compadre. Uno romántico, uno romántico. 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
0: Bueno, y aparte de noticias, a esta hora también tenemos el reporte de movilidad. Cada mediodía, ya saben, se conectan a ese reporte porque al mediodía también se presentan trancones y algunos inconvenientes en la movilidad en Barranquilla. Mediodía, muchos colegios saliendo de clases. La pausa del mediodía para ir a almorzar. Y bueno, Dilson, ¿qué hubo?
4: Buenas tardes, May. Buenas tardes, May.
0: A ver, ¿dónde andamos?
4: Bueno, May, que le voy a comentar la movilidad, May. Voy aquí por todo lo que es la cordialidad, subiendo hacia la 14, desde el puente de la cordialidad, no sé cómo va, hacia la 14. Voy subiendo por aquí, May, la movilidad 1A, May, 1A. Hay vehículos, hay buen vehículo, pero fluyendo lo demás de tranquilamente, lo demás bien. No hay arranco por ningún lado, May. Acabo de coger aquí la 14:53, Sofía Camargo, bajando hacia, buscando las 50 para llegar a 38 y todo está elegante, May.
0: Perfecto.
4: Todo está guapé, todo está tranquilamente bien, bien, bien, May. May, pues colóquese ahí. Qué ingratitud, te, compadre Beto Saavedra. Y sigamos siendo felices, que dicen que los dice.
0: Listo, compadre.
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0: Otro punto de la ciudad, a ver, les estaba comentando que los colegios en ese mediodía también salen de clases y origina trancón.
5: A ver, Leonel. A esta hora, Dios mío, a
0: ¿dónde?
5: Mediodía ya, de norte a sur, sur-norte, aquí en el Colegio Industrial, el Colegio Linén, se presenta un severo trancón porque los estudiantes todavía siguen pasando por la carretera, ya que el puente todavía no está habilitado. Como dirá un amigo, ¿hasta cuándo? ¿Hasta cuándo este puente no lo habilitan, el de Soledad? Aquí en el Industrial y en el Colegio El Inén todavía el trancón está. Así que seguimos escuchando La Reina con este paisaje de sol. Vaya viejo Mike.
0: Listo, compadre.
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0: No solamente en Barranquilla, en cualquier zona también del Departamento del Atlántico. Usted puede reportar la movilidad aquí en La Reina 98.6. David Ripoll, ¿dónde
6: andas? Mi hermano, muy buena tarde para todos los oyentes de la emisora La Reina 98.6 y los amantes del vallenato. Oiga, viejo May, hoy me encuentro por acá, por los lados del Piñón Magdalena, Salamina, mi hermano.
0: Perfecto.
6: Dándote el reporte de movilidad, cruzando el ferry. La vía La 30, desde Barranquilla hasta acá, la encontré monocubo, mi hermano. Súper chévere. Tengan paciencia, hidrátense porque el mono está fuerte, mi hermano.
0: Sí, señor.
6: Sigan escuchando Reino 28.6. Me regala el esqueleto de Diomedes Díaz, mi hermano.
0: Oiga, buen clásico también.
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0: 12.50 en la reina 98.6.
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0: De Alex, aún. Que es la nueva. Del presidente del vallenato.
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0: A ver, compadre.
5: Oye, compadre, ven acá. Ajá, ahí se reporta la movilidad, ¿cierto? Oye, el calor este. Joda, loco. Qué calor, compadre, May. Qué vaina tan cruel este calor. Joda.
0: Oye, sí, qué calor, ¿ah?
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0: Qué calor el que hace en Barranquilla, sí, señor.
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0: Hola, buenas.
6: Hola, mi compadre Maya.
0: ¿Cómo estás?
6: Está escuchando la reina de la 98.6. ¿Me puedes complacer con una canción de Diomedes, legendario? Muchas gracias, que Dios te bendiga.
0: ¿El cóndor herido? Ok, compadre, no el cóndor legendario, el cóndor herido. Okay. O el regreso del cóndor, compadre.
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0: Rosalvita está participando. Bueno, de hecho, Rosalba fue de las primeras que empezó a inscribirse. Ha mandado bastante mensaje, comadre. Hola, hola.
7: Yo, May, para enviarle un saludo a la jefe Sol y el gran Zaret y a la abuela Tere allá en Semana Grande.
0: Se está reportando la sintonía el compadre Ricardo Tobar en Sabana Larga. Me dice pegadito la reina. Al lado de Ricardo y también está el propio Blas. Manuel Villalba. Mike, colócame una de las viejitas de Diomedes Díaz. Estoy acá en San Pedro, pegadito. Fanny Valderrama también anotándose, comadre Fanny. Sí, Barrio La Manga de Barranquilla, pegadita a la reina, comadre. Hola, hola.
8: Ay, buenas tardes, te habla Miriam Álvarez. Una feliz reinita,
0: ¿cómo May? Estás, mi vida?
8: Quiero ir a la fiesta con Alex Manga, May. Al mejor me pones aún de Alex Manga, May. Quiero llevar a mi hija porque está cumpliendo años aquí en Villa de Mar.
1: No,
8: el manantial de Soledad está cumpliendo años hoy, May. Quiero invitarla.
0: Bueno, ¿cuándo cumple? ¿Cumple el 18 de mayo? A ver, aclárame ahí. ¿Cumple el 18 de mayo ella? Si cumple el 18 de mayo, te regalo el par de entradas. Claro que sí.
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0: Gertrudis, por acá me dice la comadre Gertrudis, en la ciudadela metropolitana, que también está pegadita a la reina escribiéndose. Ya de hecho mandó el nombre completo, cédula. Y también en qué barrio está, perfecto, comadre.
4: Sin decir una.
0: Hola, hola.
9: Buenas tardes, May. Ajá. Bendiciones, te habla Rosalba Tejeda del barrio Santa Inés.
0: Ajá,
9: ¿me puedes
0: Rosalvita?
9: Complacer con una canción? Amigos míos.
0: Amigos míos, ok. Esa es de las buenas del cacique Diomedes. Ya la vamos a tener en instantes. Estará Diomedes a la una de la tarde aquí en la reina.
10: Yo vine por eso, complacerlos a todos. Vamos a pasear, va. ¿Qué dicen? Es mía, la hice.
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0: Sí, antes de la pausa, tengo una más de Jorge Celedón.
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0: Esto hace parte de la producción que Jorge Celedón lanzaría el año anterior, llamada Jorgito.
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0: En ese álbum incluyó esta canción que es de la autoría de Rafael Manjarres.
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0: Y esto llamado Me voy de ti.

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5: Hola, May, buenas tardes. Hola, Lucida, de acá de Bogotá, que está haciendo también severo calor, man. Severo calor. May, para que me contrastas con la canción Ojos Negros de Diomedes Díaz. Gracias.
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0: Este Dio Medazo, ¿qué tal? Lo acaban de pedir desde la capital de la República.
1: ¿Cómo vos?
0: En Bogotá, escuchando La Reina 98.6.
1: Para mí,
0: ay, amor. Uy. Dice el oyente, tremendo calor acá en Bogotá también, Mike, a esa hora de la tarde. 1:10 en La Reina, la emisora del vallenato en Colombia. Ese soy yo. Bueno, muy bien, arrancamos. Sigamos a desde la 1. 60 minutos con lo mejor de el artista más importante de todos los tiempos en la música vallenata. Tú lo programas en el WhatsApp y también te escribes en la serenata para ver a Alex Manga. Ahorita voy a entregar ganadoras para ver a Alex Manga el 18.
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0: Porque por ahora, mientras se me envías la nota de voz al WhatsApp de La Reina, dirige Richie Peñalosa. Tenemos a esa hora minuto de noticias en la estación que te complace.

0: Sí, nuevamente está con nosotros Eider Gómez cada mediodía, luego de las 12 del día y luego de la 1 de la tarde. Tenemos las noticias aquí en La Reina, acompañado con el reporte de movilidad que también nos envían los conductores oyentes de La Reina, la emisora del vallenato. Noticias de interés en la ciudad de Barranquilla. Eider Gómez, bienvenido nuevamente.
1: Hola, hola, hola, May. Le cuento que va para una semana que todas las estaciones de Transmetro tienen vigilancia privada, lo que ha generado, primero que todo, seguridad que lleva a que cada uno de los usuarios se sientan tranquilos al momento de utilizar el servicio del sistema masivo de transporte. Por otra parte, hablemos de las capturas que ha hecho la Policía Metropolitana de Barranquilla en las últimas horas. Les informo que dos sujetos le dispararon a una tienda ubicada en el barrio José Antonio Galán porque el propietario se negó a pagar una extorsión y cuando los sujetos huían, fueron alcanzados por varios uniformados que luego de detenerlos, los llevaron a un centro carcelario para que paguen por el delito. Y ya para terminar, les cuento que ayer en horas de la noche, el alcalde de Barranquilla, Alejandro Char, anunció que ya inició la siembra del nuevo césped del Supermetro, que está siendo remodelado y su inauguración será a final de año para la final de la Copa Sudamericana. Soy Eider Gómez para La Reina 98.6.

Muy bien, Eider, 1:13 p.m. Mañana volvemos con Eider Gómez al mediodía con avance de noticias. Todo lo que ocurre en el plano local, nacional e internacional, noticias positivas. Y también, obviamente, noticias de interés general para los oyentes. A las 6:00 p.m. tendremos a nuestra compañera Dana Chávez también con información. Otra más en el programa del mediodía. Dios me dice a la 1:00 p.m. Esto se llama Delirio.

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1: Hola, Mike, buenas tardes, bendiciones, te saludo desde acá de Apartado Antioquia, Julia Díaz. Mike, me gustaría que me complacieras con la canción de mi tío Diomedes, Ilusiones. Muchas gracias.
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4: Compadre May, buenas tardes, mi llave, mi hermanazo. ¿Cómo anda la movida, llave? Por aquí reportando la sintonía por aquí, suavecito. Con tipos de calor que hace, compa. Desde Chiriguaná, César, en Saavedra. Firme, firme, firme ahí. Sintonía, llave.
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6: Buenas tardes. Desde Ciaturí, te saluda Norte, como siempre, pegadita la Reina y 100% de Madrid. Quiero que me complazcas con las verdades de mi vida. Ay, amor, amor, amor.
7: Muy buenas tardes, reportando sintonía desde Medellín. Les habla Jorge Caldera para solicitar la canción del cacique, Cristina Isabel. Bendiciones, pegadito a la Reina 98.6.
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0: Qué buen clásico, ¿ah? Del cacique Diomedes Díaz. Diomedes a la una en La Reina. Hizo parte del álbum Tres Canciones en el año de 1976. Medio siglo ha pasado ya, 50 años, ¿eh? Y no para de sonar los clásicos inolvidables. Canción de la autoría de Dilberto Daza en La Reina, la emisora que te pechicha, la emisora que te complace, con el cacique a la una de la tarde.
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0: Ahí estaba del lado B, Tres Canciones, la famosa Ventana Marroncita,
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0: que le escribiría y le haría Diomedes Díaz a ese gran amor, a Patricia. Ahí estaba esta canción, Cristina Isabel. Bueno, de una maratón de notas de voz que están programando de Diomedes Díaz. Recuerden que minutos tengo ganadoras para la serenata de Alex Manga el 18 de mayo ahí en Urumita, Boutique de Licores. Hola, hola.
2: Muy buenas tardes, reportando sintonía desde el municipio de Bagra, Antioquia. Para que me haga el favor y me complazca con la canción Hija de Diomedes.
0: Ok, listo, compadre.
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0: Oye, Paul, el cachaco dijo, no lo distingo.
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0: En la canción el cacique dijo, madre, no lo conozco. Dale, amo. Bueno, el cachaco diría, no lo distingo.
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0: El propio Rey Pérez está reportando sintonía en los lados del barrio moderno, escuchando la número uno del vallenato al lado de la esposa. Mínimo le quiere dedicar la mujer mía, la mujer mía del cacique de Omar, listo, compadre Rey.
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0: También el combo de siempre, bien para Noah. Henry Ortega, todo ese combo, hombre.
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0: El propio gringo, pegadito a la reina.
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0: a mamá. A ver, compadre, ¿usted qué? ¿Qué me dice?
3: Mi compadre May, reportando sintonía al Gran Paraíso, Dios me lo guarde y me lo bendiga. Sigue bendiciendo grandemente y poderosamente. Compadre, un favor, petíchame con esta canción. Tú eres la reina de Dios, me póngame la todita, todita, pero completica, completititica, compadre May.
0: Listo, compadre. Oye, saludos al combo de Villavicencio. Están programando por acá una de Diomedes. May, ponte mi novia. Mi novia del cacique, hombre. Jorge me dice por acá, colócate, te necesito. Bueno, pues con la que arrancamos el programa, Jorge, ¿viste? Madre Mildred, ¿qué dice por acá? Hola, hola.
4: Hola, Mildred, acá de Sabana Larga. Ay, creo que me complazco con la canción de Diomedes. El verdadero culpable. Porfa, colócamela.
0: Jorge, hola, hola.
3: Oye, borracho indio, tú no vas a reportar mi sintonía. ¿Ah? Ay, ¿qué es lo que pasa, borracho indio? Milagro Martínez, el barrio Las Nieves, tu amiga, fiel oyente.
0: Dale, compadre, Milagro. Bueno, Milagro,
3: para que
0: gracias.
3: Me complazca con la vida querida de Diomedes Díaz, por favor. Y mira que ya me inscribí, todos los días te recuerdo, borracho indio. Gracias, May.
0: Dale, compadre, chao. Quédate ahí, ¿ah?
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0: Buenas tardes, May, de acá de Cali, te habla Germán. Diomedazo es el mismo de siempre, Diomedes Díaz de del último CD, colócalo por favor.
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2: Hola, bendiciones. Regálame la voz del pueblo, por favor.
3: Buenas tardes, compadre May, que Dios bendiga a esa emisora, la reina May, esa emisora, 92.6, Cristian Andreo, mía, Sabana Grande, hermanito. Un saludo para todas las madres, que Dios me la bendiga y a toda la gente, porque somos gente, a las mujeres, para que me compren con un disco. Yo soy amigo de Diomedes Díaz, o sea, yo soy amigo de los de Diomedes Díaz, ¿eh? Porque Diomedes Díaz lo trajo Dios para que cantara el esqueleto. O padre May, por favor, si se respeta. Se respeta, hijo de
1: Oye,
3: Lucas.
1: mujer bonita.
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Aquí está el cacique de Diomedes Díaz con ese buen clásico, Wilfrido. Ahí dice Wilfrido, ese es mi himno. El himno de mi compadre Wilfrido. El elefantico. El popular mano chiquita.

0: decir.
1: Bueno, si no me equivoco, de la autoría de Marciano Martínez, ¿ah? Sí, Marciano Martínez la firmó. La escribió. ¿Qué canción la que le entregaba Marciano a su paisano del alma, el cacique de la junta?

0: De hecho, se lo dice ahí, ¿ah?
1: No puedo, Marciano Martínez. Se lo dice.
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0: Bueno, yo sé que es martes, pero ajá.
1: Borracho indio, a ver.
0: Bueno, hoy es martes el zapatero. Ayer era lunes el zapatero. Mucha gente los lunes se pega los traguitos. Hoy martes también. Y el que está de vacaciones ni se diga. Ay, mañana juega el Bayern, sí señor. Mañana Bayern PSG. 2 de la tarde, ¿ah? Mañana se paraliza Colombia nuevamente con Lucho Díaz. Nuevamente Colombia se paraliza mañana. Y la costa ni se diga. Una 44 minutos. Bueno, voy a entregar mamitas ganadoras a esta hora de entrada dobles para ver a Alex Manga el 18 de mayo en la celebración del Día de las Madres. Es completamente gratis, pero tenemos las entradas aquí en La Reina 98.6.
3: Aún tenemos tiempo.
0: Mamá, no es boleta, simplemente usted le anunciamos como ganadora. Le vamos a contestar en el WhatsApp de La Reina que es ganadora. Y usted será en la lista, ese día la esperamos. El 18 de mayo, es festivo, el lunes festivo. A partir de las 4 de la tarde las esperamos ahí, ¿ok? 4 de la tarde, no crea que Ale va a cantar a las 10 de la noche. Tiene que llegar temprano. 4 de la tarde, mamá. Y a quien mencione como ganadora va a tener derecho a un acompañante. Puede llevar a quien quiera. Al esposo, al novio, al de la unión libre de tantos años, a su hija, a su hijo, al J1, J2, J3, no mentira. A quien tenga, ¿ok? Si quiere llevar a su hermana también es válido. A su hermano, a quien quiera. Al amigo especial, uno no sabe. Así que ustedes pueden llegar allá, ¿oyeron? Atención que le vamos a entregar boleta doble. Gana boleta doble en ese momento.
3: Si aún estuvieras, si estuvieras.
0: Del barrio Conidec le voy a entregar a Ruby Aragón.
2: ¡Ganaste! ¡Ganaste! ¡Ganaste!
0: Bueno, Ruby, ganadora, Ruby Aragón del barrio Conidec, ya tiene su entrada doble, tiene derecho a un acompañante. Me imagino que irá con el marido, ¿no? Me imagino yo, digo yo acá.
4: Se lo ganó, buen premio. ¡Ganó! ¡Aplauso público!
0: Y también... También le voy a entregar otra entrada doble. Se prepara, ya se puede arreglar. Ya puede ir preparando, apartando la cita del blower para ese día. Le vamos a entregar a Rosalba Tejeda. Atención, Rosalba Tejeda del barrio Santa Inés. Rosalba, ya te voy a decir en el WhatsApp que eres una feliz ganadora pendiente.

0: Me queda una más, me queda una más, otra ganadora más.
1: Amor, aún tenemos tiempo.
0: Bueno, crucen los dedos.

0: Y bueno, atención, porque tengo una ganadora más. Le voy a entregar su entrada doble para que vaya con quien quiera. Marisol. Le entregamos a Marisol Viloria del barrio La Alboraya, otra feliz ganadora para la serenata de mamá.
1: ¡Ganaste! ¡Ganaste!
0: ¡Listo, Mari! Así que Ruby, Rosalba, Marisol ya tienen su entrada para la serenata con Alex Manga, ¿ok? Ahí le voy a contestar el WhatsApp, reina de una, que son felices ganadoras. Cédula en mano ese día y listo. Se llama Sin Saber Que Me Espera. Está sonando el número uno a la una, en la número uno, la emisora que te pechicha.
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0: Ale gran Ninel Torres.
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2: En La Reina, 1:59 1:59. 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
1: Bueno, eso lo hace Iván Villazón, se llama Nunca Dudes de Mí, a las 2 de la tarde, 14 minutos, ya son las 2 de la tarde, 14 minutos en La Reina 98.6, la emisora del vallenato en Barranquilla, la emisora que te pechicha. Buena canción esta, Nunca, pero Nunca Dudes de Mí. Iván Villazón al lado del tuntureco Saúl Alemán, esta de la autoría de Omar Jerez.
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1: Bueno, nuestra conexión está habilitada. Notas de cumpleaños y reportes de sintonía a través del 321-7829-986. Un abrazo gigante para toda la gente que está pegadita a la Reina 98.6, para todos los que se inscriben también para participar de la serenata a mamá con Alex Manga. Te recuerdo el WhatsApp, 321-7829-986. Richie Peñalosa contigo hasta las 5 de la tarde en la number one.
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Bueno, esta se llama La Pareja del Momento. Lo hace Silvestre Dangón en La Reina 98.6 al lado de Juancho de la Explega. Silvestre al lado de Juancho. A las 2 de la tarde, 37 minutos. Son las 2 de la tarde, 37 minutos en La Reina 98.6, la emisora del Vallenato en Colombia. Andan diciendo eso, Silvestre. ¿Qué fue lo que

Bueno, Silvestre Dangond, que sigue su gira de conciertos, sigue Silvestre a nivel internacional. Muy bien, le va a Silvestre Dangond. Y bueno, estará en Bogotá, en el Estadio El Campín, el 15 de mayo. El 15 de mayo va a estar Silvestre Dangond. En Bogotá, va a estar en Buenos Aires el 22 de mayo. En Córdoba, Argentina, el 23. Va a estar en Perú también el 28 de mayo. Y va a cerrar en Santiago de Chile y luego se devuelve a Perú el 31 de mayo. Serán los conciertos que va a tener Silvestre Dangond por estos días. Bogotá, Buenos Aires, Córdoba, Argentina también, Lima y Arequipa, Perú y Santiago de Chile. Va a estar Silvestre Dangond porque en el mes de junio va a estar en Ciudad de México. Silvestre Dangond y su gira de conciertos al lado de Juancho del Espriego. Bueno, ya son las 2 de la tarde 39. 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
1: 2 de la tarde, 58, son las 2:58 en La Reina.
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0: Bueno, esa la hace el Pulmón de Oro, Poncho Zuleta, al lado de Cocha Molina. El título de la canción es Nunca, pero nunca, nunca te olvidaré. La reina. De esas buenas canciones del Pulmón de Oro, Poncho Zuleta. A las 3 de la tarde, 34 minutos. Ya son las 3 de la tarde, 34 minutos. Abrazo gigante para todos los conductores que hasta ahora están en sintonía de nuestra estación. Para ustedes, una feliz tarde. Gracias por estar ahí. 3 de la tarde, 34, 360, 55, 55 y 321, 78, 29, 986. Vamos a entregar nombres, sí, vamos a entregar nombres de oyentes para que nos acompañen el próximo 18 de mayo a la serenata con Alex Manga, para que juntos coremos esta canción que está pegadísima, se llama Aún.
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0: Bueno, celebración del Día de Mamá con Alex Manga en la discoteca Urumita. Invitaciones dobles a través de nuestra conexión 321-7829-986. Vamos a entregarle tiquete doble. Ya pues May Hernández le entregó a Ruby Aragón Álvarez, a Marisol Viloria, a Rosalba Tejeda del barrio Santa Inés. Vamos a entregarle también invitación doble a Amparo Ramos de la urbanización El Parque, Adriana Jiménez de Ciudad Camelot, a Kaylee de la Hoz del Campito, a Mirley López Acosta del barrio La Esperanza de Soledad, Natalie Torres de la Alboraya, a Rey Pérez. Rey Pérez es una madre. Mi padre el Rey desde el barrio moderno. Mayerlín Pacheco Gutiérrez de Soledad. Ladies Córdoba de Villate. Lisbeth Colmenares de Las Cayenas. A Mariluz Rojas de Las Colonias. A Stephanie Manjarres de Villa Estadio. A Samira Príncipe de El Campito. A Daís Adis Granados Lánchez de la Maitalena. Son ganadores a esta hora de boletas dobles para disfrutar del vallenato de Alex Manga. Este 18 de mayo, ahí en el barrio San José. Son las 3 de la tarde, 36 minutos, 3 de la tarde, 36. Ustedes se inscriben a través de nuestra conexión, 321-7829-986. Jorge Celedón, me voy de ti, Jorgito.

nuevo. Estreno. 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
1: 4:02 en La Reina.
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0: Eso lo dice Nelson Velázquez, la voz de cristal en la Reina 98.6, la emisora del Vallenato en Barranquilla. Ya son las 4 de la tarde 29 en la número 1 del Vallenato. Vivamos lo nuestro, Nelson, en la emisora que te pechicha. 360-55-55 y 321-78-29, 986. Abrazo gigante para todos los conductores que hasta ahora están en sintonía de nuestra estación. Bueno, son muchísimos los oyentes que se inscriben para participar de la serenata de Alex Manga. Repito, Alex Manga, 18 de mayo, lo vamos a tener con la Reina 98.6, la emisora del Vallenato en Barranquilla. Saluditos, tengo reportes también de sintonía a través del WhatsApp de la Reina, 321-78-29-986. A esta hora escuchándonos, saluditos para Juan Pumarejo, escuchándola en número 1 del Vallenato. Me dice, me encanta esa canción de Nelson.
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0: Bueno, por acá me dice Mari España, que también está pegadita a la Reina 98.6, la emisora del Vallenato en Barranquilla. Saludos para Denzi Mendoza, también fiel oyente de la Reina. Me dice, quiero ir al concierto de Alex Manga. También escuchando la número 1, Janet Molina Guzmán. Me dice desde el barrio Montes, quiero ir al concierto. Saludos a esta hora para Omaida Gutiérrez, para Eli Pérez, gracias por la sintonía también, para Samira, para Janeris. Son muchísimos los oyentes que se inscriben. Matute me dice por acá desde Panamá, Costa de Cusapín. Estamos escuchando la Reina 98.6 y queremos canciones de Diomedes Díaz. Un abrazo gigante para toda la gente que se comunica a través del WhatsApp de la Reina, 321-7829-986. Rafa Pérez hace esta canción. Se llama El Puntico.
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0: Es de la autoría de Omar Geles. Y suena aquí en la Reina.
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Claro que tenemos tiempo para que disfrutes del vallenato de Alex Manga este 18 de mayo en la discoteca Urumita. Es una invitación que te hace a la Reina 98.6, la emisora del vallenato. Te inscribes a través de nuestra conexión 321-7829-986. Amparo Ramos me dice: yo quiero ir, y vas a ir. Claro que vas a ir. Saluditos a esta hora también para Adriana Jiménez, para Kelly de la Hoz, para Mirley López Acosta, Natalie Torres, mi compadre Rey Pérez, Mayerlín Pacheco Gutiérrez, Ledis Cardo, Córdoba. Saludos para Lisbeth Colmenares, para Mariluz Rojas, para Janet Peña, Stephanie Manjarres, Samira Príncipe y Adis. Adis Granados Lange. Todos ellos se van a disfrutar, todos ellos se van a disfrutar de el vallenato de Alex Manga ese 18 de mayo. Son las 4 de la tarde 49. Saludos a esta hora a todos los que nos escuchan ahí en el centro de la ciudad. Gracias por estar también pegaditos a la Reina 98.6, la emisora del vallenato en Barranquilla. Saludos a esta hora para Janeris, que me dice: quiero boletas para ir. Alejandra Moreno, fiel oyente también de nuestra estación. Zulma Rico, Angie Vanessa, Orly Rodríguez. Bueno, ya Orly ganó, ¿ah? Saluditos a esta hora también para Elsie, para Victoria Acosta, que está escuchando la Reina 98.6. Abrazo gigante para Neil Blanco, que nos escucha desde la app. Ahí está pegadito en la panadería con Olinda Figueroa, con Wilmar Lechuga y con Paola Quirós. Abrazo para todos ellos. Beatriz Peña, gracias por la sintonía. Para Miriam Vaca, me dice Richie: quiero ir. Estoy aquí en el barrio 7 de abril. Abrazo para ella. José Payares en sintonía. Ahí está con Hernidia, con Santi, con Sergio Payares Cantillo. Y también quiero saludar, porque a esta hora está escuchando la Reina ahí en el barrio Don Bosco de Soledad. Me dice Olga Rieta: yo también quiero ir a la parranda, a la serenata con Alex Manga. 4 de la tarde, 51 minutos. Son las 4 de la tarde, 51 en la Reina 98.6, la emisora del vallenato en Barranquilla.

0: Bueno, se llama ¿Cómo te olvido? Lo hace Jorge Celedón, el binomio de oro, Yanka Centeno en La Reina. Son las 4 de la tarde, 4:59 en La Reina.
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0: Ahora son las 5 en punto en La Reina. Son las 5 en punto.

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0: Y todos vamos a cantar así.
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0: En instantes, amiga, a las 6 de la tarde, tendremos las noticias con nuestra compañera Dana Chávez. Reporta la movilidad porque la reina también te pone con toda la información al volante con la emisora del vallenato. 5:20 minutos, así que

0: Pónmelo. Ponme uno de esos vallenatos románticos que no suenan casi.
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2: Aquí hay un vallenato romántico para ti. Se llama Ceniza Fría, Los Chiches. En la emisora del vallenato en Colombia.
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0: Bueno, el vallenato romántico de Luis Mateus, también en La Reina 98.6. Con ese llamado muero por verla. A las 5 de la tarde, 34 minutos. A esta hora, recuerda que la emisora del vallenato,
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2: Hola, Yannick Sánchez.
3: Buenas tardes.
2: Nombre de mamita.
3: Habla Alfredo de Santander, Contreras Mercado. Acá del centro de Barranquilla, Paseo Bolívar.
2: ¿Cuándo es 18 de mayo?
3: Saludos para allá, para la familia Contreras Mercado. Allá en San Juan de Montero Bolívar.
0: Listo, compadre. Está en el centro, a esa hora me dice pegadito a La Reina 98.6. Y le manda saludos a la gente de San Juan de Nepomuceno. En instantes estaremos entregando más madres ganadoras de la serenata del mes de mayo con La Reina. Alex Manga, ese 18. Síguete inscribiendo a través del WhatsApp de La Reina. Recuerda 321-7829-986. Y participa por esa serenata. Entrada doble tenemos para ti. Completamente gratis el 18, ¿ah?
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5: Hola, hola. Buenas tardes, Maine. Agradecida y muchas gracias por regalarme ese par de boletas para ir a ver, para ir al concierto de Alex Manga. Gracias, Mike, gracias.
0: Dale, Rosalvita. Sí, Rosalvita, ganadora de la serenata. Ya tiene su par de entradas, ¿ah? Rosalba, te esperamos a partir de las 4 de la tarde, 18 de mayo, en Urumita Boutique de Licores, en la 20 con la 39. Ahí estaremos.

0: Está reportando sintonía. El compadre me pide por acá. Te seguiré queriendo del binomio. Está en Fundación Jader Movilla. Pegadito Jader a la reina. ¿Qué más quiere por acá? Participar, dice. Hola, Mike, quiero ganar entradas para ver a Alex Manga. Listo, mándame los datos completos. Hola, hola. Hola, hola. Dale, claro que sí. Janet Molina me dice, estoy acá en el barrio Montes, pegadita a la reina. Ya te mandé los datos, May. Bueno, pendiente, pendiente, Janet. En minutos tendremos más mamitas ganadoras con la estación del vallenato en Colombia.
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0: Y un clásico del cacique de la Junta de Diomedes Díaz es esa, llamado Déjame Llorar. 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
2: Y en Barranquilla hay salud. ¿Cuál es?

0: Aquí está Rafael Orozco. Eso se llama Tu Dueño en La Reina 98.6. ¡Qué clásico! ¡Qué clásico inolvidable!
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0: ¡Inolvidables! Aquí en La Reina, la emisora del vallenato. ¡Hola, hola!
2: ¡Buenas tardes, Mike! ¡Buenas tardes! Espero se encuentren bien. Aquí andamos escuchando La Reina desde México. Y me gustaría escuchar Volví a Llorar. A ver si me pueden complacer. ¡Saluditos, saluditos!
0: Dale, compadre, en México están a esa hora pegaditos. Venga, La Reina 98.6. Nos escuchan a través de la aplicación y también a través de www.lareinadelvallenato.com. A ver.
3: Hola, Mike, ¿cómo estás? ¿Cómo te va?
0: ¿Cómo estás?
3: Porfa, con una canción de Los Betos, Desenlace, porfa.
0: Dale, claro. Oye, que sí, clasicazo. Hola, Diana, ¿cómo estás? Hola, hola.
4: Mike, buenas tardes. Aquí reportando sintonía, Diana Cima de la Rosa de Alvaro San José. Mike, quiero ganarme la entrada para ir a, al concierto de...
0: Ya
4: de manga.
0: Dale, dale, ya pendiente. Ahorita vamos a entregar ganadoras pendientes.
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0: Están reportando sintonía también los amigos aquí en el Piñón Magdalena. Siempre conectados José Payares, Herdidia Santi. Y también está Sergio Payares Cantillo. Pegaditos a la emisora que te complace.
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0: Hola, hola.
3: May, buenas tardes. Te habla Miguel Álvarez, el barrio Manantial de Soledad. May, ya te mandé mis datos para la serenata con Alex Manga. May, por favor, quiero escuchar mi nombre. Gracias.
0: Bueno, dale, me dice por acá también nuestro oyente que su hija Kimberly, está de cumpleaños en el día de hoy. Feliz cumpleaños para ella. Feliz cumple para Kimberly, de parte de la mamá, de parte de toda la familia, de parte del papá también. La reina le dice:
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6: A ver.
0: Sí, ya nos dimos cuenta que está escuchando La Reina. 5:52 en la número uno del vallenato.
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0: ¿Dónde? ¿Qué tal si recordamos a Silvestre y Juancho? Con eso llamado El Dilema. Programa tu vallenato favorito y pendientes a la entrega de boletas con la emisora que te pechicha, mamá.
1: ¡Mamá!

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2: En La Reina son las 6 de la tarde, 2 minutos, 6 de la tarde, 2 minutos con Café Águila Roja.
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0: Muy bien, son las 6 de la tarde con 11 minutos. Le doy la bienvenida nuevamente a nuestra compañera Dana Chávez del Servicio Informativo Doble Frecuencia de la Reina 98.6 y Emisora Atlántico Noticias en el plano local, nacional y bueno, sí, internacional también. Dana, bienvenida, buenas tardes.
1: Muy buenas tardes, Mike, para ti, para los oyentes de la Reina. Así es, venimos cargados de noticias ahí del ámbito nacional, internacional y local. En el ámbito internacional, el Papa León 14 respondió a las críticas del presidente estadounidense Donald Trump, defendiendo que la misión de la Iglesia es promover la paz y el evangelio. Además, advirtió sobre la complejidad de hablar de guerra justa en la era nuclear y reiteró que el diálogo debe prevalecer sobre cualquier conflicto armado. En noticias nacionales, el IDEAM prevé un aumento de lluvias en varias regiones del país, especialmente la Orinoquía y la Amazonía, mientras que en la región Caribe se esperan precipitaciones hacia el final de la semana, aunque en el Atlántico predominará el tiempo seco. En Barranquilla, el alcalde Alejandro Char destacó la entrega de cerca de 3.700 subsidios de vivienda a través del programa Mi Techo Propio, beneficiando a miles de familias que buscan acceder a casa propia. En materia educativa, a nivel local, la institución universitaria de Barranquilla abrió 1.000 cupos gratuitos para formación técnica, tecnológica y profesional, con inscripciones disponibles hasta este 7 de mayo. Y finalmente, expertos del sector logístico plantean que el distrito podría asumir el control del aeropuerto Ernesto Cortizos para impulsar su modernización y mejorar la competitividad, especialmente en el manejo de carga. Hasta aquí las noticias más importantes del día.
0: Listo, Dana, muy amable, ya sabe que toda la información a través de la doble frecuencia, muy temprano en la Reina 98.6, Emisora Atlántico y la Reina. Volvemos luego de las 7 de la noche con más información.
1: Sí, luego de 7 de la noche nos encontramos de nuevo.
0: Muchísimas gracias.

0: sí, luego de las 7 de la noche tendremos nuevamente a Dana Chávez con más del minuto de noticias en La Reina 98.6. Ya regreso con informe de movilidad, porque esta es la emisora que te complace, la emisora que te informa, la emisora del vallenato en toda Colombia.
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0: Bueno, clásico romántico. A esa hora que la reina 98.6 se llama No puedo quitarte las espinas. 6 de la tarde, 18 minutos.
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0: Volvemos a esta hora con el reporte de movilidad. Retornando a casa, la reina, sí, al volante con la emisora que te pellizca, la emisora del vallenato. Otro de los que siempre están ahí conectados con la reina, mi compadre Dilson Ballesteros. Importante reportar y contarle a la gente cómo están las diferentes vías aquí en la ciudad de Barranquilla. A ver, compadre.
2: Bueno, muy buenas tardes, May. Buenas tardes, May. Bueno, aquí un nuevo reporte de movilidad, May, en el día es aquí en la complejidad nuevamente, May. Digamos norte-sur, o sea, desde el semáforo de San Luis hasta subiendo el puente de la Cordialidad.
0: Atención.
2: Circunvalar a Trancón, bravo, veo, May.
0: Sí, Trancón.
2: Buenas tardes, vos me está Trancóncito aquí. Se ve por los carros eso de pueblo que se cuadran ahí arriba del puente. Y también hay tránsito ahí, no sé, por ahí. Siempre todas las tardes, el mismo cuento, May. Está bravo, este Trancón aquí, May. Norte-sur. Ahí vamos pasando la Dios May con este nuevo atrancón.
0: Listo, compadre, muchas gracias. 6:19 minutos.
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0: Vamos a la 30. ¿Cómo se comporta la 30 en ese momento? Retornando. Movilidad con la reina 98.6. Retorno a casa.

0: Ya volvemos en instantes con más reporte de movilidad por parte de los conductores, por parte de los oyentes que se mueven por las diferentes calles de la linda Barranquilla en este retorno a casa para el martes 5 de mayo de ese 2026.
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0: Felipe Peláez, ¿cómo no acordarnos de ese vallenato romántico? Bueno, mándame el reporte de movilidad, amigo conductor. 321-7829-986.

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0: Eric Hernández te complace en la Reina 98.6.
1: Hola, May, buenas tardes. May, tu norte soy yo.

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1: Mi hermano May, para que me ponga mi querer de Poncho Zuleta, por favor.
0: Sí, ahora. La Reina 98.6 te complace.
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0: Y bueno, este buen clásico que me acaban de programar se llama Si Fue Mi Querer, de esos de siempre, los inolvidables, en la reina de emisora del vallenato, con el pulmón de oro, esta canción de la autoridad de el maestro Gustavo Gutiérrez, hace parte de los inolvidables de siempre. ¿Dónde? Aquí
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0: De hecho, dice mi comadre, nuestra amiga y colega Isabel Garrido, que le encanta ese clásico del pulmón de oro, va pegadita a la reina 98.6 en la vía, al lado de su hermano, el propio Jimmy, mi compadre Jimmy Alberto Garrido. Oye, la familia Garrido, ¿eh? La familia Garrido va en la vía y reportan también la movilidad a esa hora.
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0: Así que aparezcan los colegas. Isabel Garrido me dice, May, ahí movilidad en ese momento. ¿Dónde andas, Isa?
4: Bueno, compadre Mike, le cuento que por toda la 27, bajando toda la 27, buscando el sur de la ciudad de Barranquilla, hay tranconcito. Por la calle 82, también tranconcito. Carrera 46, trancón. Uh-huh. Hay que andar con cuidado.
0: Sí, exactamente. Gracias, Isa. Me saluda a mi compadre Uto. Al propio Tosel, el próximo alcalde de La Paz, en tecnología, ¿no? Así que, comadre, oye, pero qué traga Poncho, ¿ah? Qué traga la de mi comadre Isa con Uto, ¿ah?
5: ¿Qué por acá? Padre, buenas noches.
0: A ver.
5: Les habla Divaldo Araújo acá de la capital de la República.
0: Hombre, qué hermano, bueno, compadre, ¿cómo estamos?
5: Con cartón guajiro ahí del cacique de la Junta, mi hermano, bendiciones. Un saludo para toda la gente en Sabana Larga.
0: Oiga, compadre, qué clasicazo el suyo, hombre. Mike, quiero llevar a mamita a celebrar el Día de las Madres con Alex Manga el próximo 18 de mayo ahí en Urumita Boutique de Licores. Ahorita, luego de las 7, voy con ganadores, así que pendientes, mamita. Voy a entregar bastante ganadores hoy, ¿ok? Luego de las 7, así que no se desesperen. Mi compadre Rafa Ortiz, el combo, los amigos de Apartado Antioquia están conectados a la reina. Rafa Ortiz y la familia. Voy a Polonia.
6: Muy buenas noches, compadre May.
0: ¿Por Rayo Indio?
6: Ahí reportando sintonía desde Polonia, Mario Fote. Oye, Rayo Indio, a ver si me complace hoy con el gallo fino de los hermanos Zuleta, mi hermano.
0: Oiga. Y así, para que se vayan haciendo una idea de lo que tendremos ese 18 de mayo con Alex Manga y mamá. Porque definitivamente este mes
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0: Ay, amor.
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0: Será el sonido en vivo de Alex Manga, sí. Este 18 de mayo, Yumi Flow.
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0: Oye, me dice mi compadre Yumi Flow, el combo de Swan Atlántico.
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0: que también nos escuchan a esa hora de la tarde, noche ya. Al lado del propio Mono Salcedo. Mi compadre Yumi Flow, nuestro amigo cantante de Champeta Urbana. Ahí conectado también con la reina. Dice, bacano el bailando de Alex Manga, compadre.
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0: En el barrio Nueva Esperanza está por acá la comadre Elsie.
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0: Está pendiente la entrega de boletos también. Bueno, pendiente, yo pendiente, ¿listo?
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0: Hola, hola.
8: Mi querido May.
0: ¿Sí?
8: Regálame Sirena Encantada de Miguel Morales.
0: Ok.
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0: Vale, comadre, claro.
8: May,
0: que sí.
8: Estoy inscrita para la serenata con Alex Manga, ¿viste? No,
0: vale.
8: Me dejes por fuera.
0: Dale, comadre, pendiente, pegadita, yo. Lili Muñoz, me dice Lili, quiero participar también en la serenata de Alex. Bueno, pendiente. Buen vecino, me pide por acá, a pesar de todo. A ver, esta la mandaron ahorita.
9: Buenas tardes, mi gente linda de emisora La Reina. Me gustaría que me complacieran con el tema A pesar de todo, de Alex Manga, para dedicárselo a mi compañera, la reina más linda del mundo.
0: Uy. Ajá, ¿y qué le vas a decir a ella? Se lo dedicas y ya. Bueno, dale, compadre, de una.
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7: 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Nino Beltrán, que ese amor sea para siempre.
3: Oye, Maya Hernández, sírvelo, borracho indio. Ponte una de Alex Manga, hermano.

0: 1.
1: Muy bien, a las 6 de la tarde, 43 minutos, volvemos nuevamente a la vía porque hay reporte de movilidad, sector de Buena Vista, la 46 también, a ver. Mi compadre David, como siempre, ha conectado a esa hora con la reina y su reporte de movilidad.
2: Oye, hijo, man, hermano, buenas noches, mi hermano. Buenas noches, hermano.
1: Buenas noches.
2: Reporte de movilidad. Me encuentro por la 46, mi hermano.
1: Ajá.
2: Llegando a Buena Vista y el tráfico ahí está un poquito pesadito, mi hermano. Oye, viejo Mayo, un saludo especial. Nos encontramos aquí todavía laborando, mi hermano. Está Carmen Arandete, está María Mónica, está Jesús, está Cosi y está Lilian Guerrero Vettel, aquí escuchando la reina 98.6, viejo Mayo.
1: Ok, listo, compadre, 6:44 minutos.
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1: Más reporte de movilidad. Anuar Cubo, bienvenido también.
3: Sector de la circunvalar, compadre May. De norte a sur, antes de llegar al puente de la cordialidad, compadre May, hay un trancón tremendo. Yo voy de camino de sur a norte, pero de norte a sur está complicada la vaina, compadre May.
1: Circunvalar, altura de... No te alcancé a escuchar muy bien, muchacho, a ver.
3: Sector de la circunvalar, compadre May. De norte a sur, antes de llegar al puente de la cordialidad, compadre May, hay un trancón tremendo. Yo voy de camino de sur a norte. Pero el norte-sur está complicada la vaina, compadre Mayo.
1: O sea que seguramente todo lo que es la zona de Caribe Verde también debe estar súper complicado, así que llénese de paciencia en la vía. Los que vienen sentido norte-sur en el puente de la cordialidad, hay trancón en ese momento. De igual nos informan que el trancón está en las luego de San Luis rumbo al puente de cordialidad. También sentido norte-sur hacia los diferentes municipios. Obviamente recuerden que... tristemente, en el puente del municipio que nos lleva a Galapa, toda esa zona de la cordialidad, siempre se parquean algunos buses intermunicipales esperando pasajeros sobre el puente y eso complica aún más la movilidad. Te lo informamos aquí en La Reina 98.6.
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1: Y bueno, hablando de buenos clásicos, en medio de la movilidad, en medio del regreso a casa luego de la jornada laboral de ese día, de ese 5 de mayo, ahí está Beto Zabaleta. Recordemos esta canción que es de la autoría, la escribió Omar Geles, Beto Zabaleta, Beto Villa. Se llaman así para adorarte, mi vida.

0: Oye, yo, May, me regala la canción ahí, Blanco y Negro, de Silvestre Dangond.
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0: Ustedes están programando el vallenato a esta hora de la noche aquí en La Reina 98.6. Esa la pidieron a blanco y negro.
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0: Y cómo no recordar el sonido en vivo de Silvestre Dangón con otra que sonó muchísimo.
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0: Esa llamada, ni media llamada. Así, valga la reiteración de términos, ni media llamada.

0: Olinda me dice, May, yo quiero estar ese 18 de mayo en Urumita Boutique de Licores, en la tremenda serenata para mamá, de parte de Omar, de Alex Manga, y vamos seguramente a recordar a Omar Geles.
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0: Zulma también por acá nos envía los datos, que es una fiel oyente de La Reina en el barrio Paraíso de Soledad. Claro que sí, Zulma. Gina Bonilla me dice, May, felicítame. Felicítame a mi hermano, a mi hermana Nayibe Bonilla Tafur, en las nubes, que está de cumpleaños hoy, de parte de Gina, de parte de Junior, de parte de toda la familia, y que lo sirva, compadre. Nayibe Bonilla, que Dios te bendiga, Nayi. ¡Feliz cumpleaños! ¡Bendiciones por montones!
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0: ¡Uy!
3: Reporte de la vía hoy.
0: ¿Dónde?
3: Galapa hacia Barranquilla, Puente Cordialidad.
0: Ajá, ¿cómo estamos ahí?
3: Tranquilo, está todo tranquilo, bien, excelente. Está... no hay trancón. Aunque la oreja de hacia Soledad está tapada, pero bueno, hay que meternos en contravía, porque no ha aplicado bien para eso.
0: Ok, dale, compadre, muchas gracias por tu reporte de movilidad. A esa hora aquí en La Reina, envíalo. Amigo conductor, ¿cómo va el tema del retorno a casa? ¿Hay trancón? ¿No hay trancón? Lo que no quieres contar en el WhatsApp de La Reina, 321-7829-986.
4: A ver, padre, May, de aquí, oh, el tráfico aquí en la casa de la Nayo está complicado. El cuarto a la sala, de la sala a la cocina, mi hermano, preparando todo. Está cumpliendo años hoy la Nayo Bonilla, mi hermano, para que la saludes ahí y le ponga el disco que ella le gusta. Alicia Dorada.
0: Uy,
4: mi hermano, ese es el tipo que la mata.
0: Oiga, pero qué pero qué clasicazo.
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0: Y bueno, antes de la pausa, tengo esa canción que es lo más reciente de Rafa Pérez en tiempo real. Hace parte de ese álbum que le está yendo muy bien en el tema de las plataformas digitales. Aquí en La Reina, como la programan los oyentes. El puntico.
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0: De la autoría de Omar Geles.
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